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2: Pero que estamos a rular y empezó el verano. ¡Fuego!

así un poco loco, ¿no? Venía y decía que rico, rico, rico, papi, rico, rico. Entonces le dije, ¿qué tú quieres? ¿Quieres salsa? Entonces le di. Sí, lo que pasa es que estaba así un poco loco.